0: sí tengan flor. Por supuesto, no es como si, una margarita o una rosa que requiere un sol directo de tarde. Al ser sol de mañana, son como flores un poco más tranquis. La planta más conocida para esta condición es la alegría del hogar. Una planta muy noble. A mí me hacen acordar a mi abuela. Son ideales para poner en macetitas o en abajo de las ventanas o en jardineras. Es una planta bajita, medio suculento el tallo, ¿no? Muy fácil de propagar. Se te corta una tirita de alegría del hogar, la clavas al ladito y vuelve a agarrar. Las blancas, las alegrías del hogar blancas son preciosas. Vos las pones en un lugar a lo lejos, medio umbrío, y parece que te iluminan.
1: No, están enchufadas, claro, sí.
0: Sí, no, son una belleza. Lo único que tenés que tener en cuenta con la alegría del hogar es que no le gusta el encharcamiento. Como es claro. Así, cuanto más carnosa es la planta, menos hay que cuidarle más el tema del drenaje y no regarla de más, porque ahí se tiende a pudrir, le puede agarrar hongos. Y tampoco regarla mucho en la hoja, ¿viste? Hay que tratar de regarla de abajo y no tanto en la hoja y en la flor, porque pueden desarrollar hongo si no hay buena ventilación. Pero son generalmente muy nobles y muy fáciles. Y para cerrar, otras plantas que tienen flor, que van perfecta para esta condición de sol de mañana y sombra de tarde, son mi amado farolito chino, eso siempre lo nombro, el abutilum, también es nativo nuestro, es un arbusto precioso. Por favor, pongan farolito chino, porque aparte les encanta a los colibríes, a las mariposas, se te llena de abejas, tenés flores todo el año. Sí. Hay una variedad que es de la flor roja, que es bien grandota, y hay otra variedad que tiene la flor rojo con amarillo, que es un poquito más chiquita, pero hay abutilón también amarillos, hay blancos. Es una planta muy noble, hermosa, va maceta. Tenés esta sombrita luminosa con un poquito de sol a la mañana, es perfecto para esa condición. Me encanta el farolito chino, siempre lo voy a nombrar porque me encanta.
1: Está buenísimo.
0: Pongan farolito chino.
1: En la esquina de casa hay uno, sí. En la calle, ¿viste? Pero... O sea, los padres llevan a los niños a ver las flores del farolito chino.
2: ¡Qué lindo!
1: Sí, para que tenga una idea de lo farol que es ese farolito, ¿viste? Está lleno de flores todo el año.
0: Sí, a mí en mi casa el sol que tengo, que me lo regaló mi amiga Ceci, lo puse y fue la alegría de toda la casa. Porque bueno. Está bien en el centro y por ahí en el invierno, que no hay casi flores, él sigue ahí dando. Sigue dando todo el año, es una cosa de locos, una belleza. Y la última de las plantas, que ya también la he nombrado varias veces, pero es muy sencilla y muy fácil, es la clivia. Y es perfecta para esta cualidad de sol de mañana, sombra de tarde. Tiene estas hojas acintadas, verde oscuras, y cuando da la flor son esas campanas naranjas. Ahora están en flor las clivias, así que aprovechen. Ahora cuando pase la floración, por eso se las nombré ahora las clivias, no las quería dejar de nombrar hoy, pasa la floración, aprovechen para hacer división de matas, o sea, sacar...
1: Ah, ok, porque es generosa ahí las clivias, sí.
0: Es muy generosa, y generalmente cuando floreció ya dejó hijos de costadito, ya con que dividas algunas que tengan un poquito de raíz, ya las propagás, y son alucinantes para poner en cualquier lugar así de sombra, que tengas un poquito de luminosidad y vas a tener esas flores naranjas que aparte aguantan como 2 meses en una planta.
1: La tengo que pasar a sol, tengo una clivia grande y la tengo que pasar a sol para que empiece a florar, porque está medio triste ahí sin sol.
0: Sol matutino, perfecta.
1: claro.
0: Sí, exactamente.
1: Escúchame, antes de decirle a las gente que nos está escuchando, que pueden hacerte consultas sobre sus plantas, si las ven medio chamuscadas, invadidas por no sé qué, pueden llamarnos a nosotros al 11-23-66-0710, ahí dejan el mensaje para la consulta con Vale, y si no, también lo pueden hacer a través de su Instagram personal, que es @valenaranja. Eso en un ratito, Vale, vamos a responder entonces las consultas que vayan llegando, ¿no?
0: Perfecto, Luchito.
1: Escuchame, una cosa más quiero saber.
0: Dime.
1: ¿Plantaste los lirios que te pasé o los tenés todavía en agua?
0: No, los planté al otro día.
1: Ah, al día siguiente. ¿Y qué?
0: No podía ser de otra manera. Los metí los dos juntitos en una maceta.
1: Sí.
0: Y los estoy cuidando y quiero que estén ahí tranquilos porque

0: tengo un lugar perfecto para ponerlos, pero necesito que esté la condición dada perfecta para pasarlos. Por okay. eso los puse primero en macetita, como para cuidarlos.
1: Conseguí más. Te aviso que conseguí más.
0: Bien, Lucho, vamos.
1: Sí. Pero los estoy vendiendo $10,000 a cada uno. Porque... Y si no, porque estuve con Caputo conversando sobre las cuestiones de la mesa de dinero. Que yo dije,
0: me haces acordar a un tema de los twists, que te decía, el primero te lo regalan, el segundo te lo venden.
1: Sí, sí, viste, así. Pero en este caso son lirios, no, no es lo otro.
0: Viste, pero más fácil. Es la misma estafa, Lucía.
1: Bueno, una estafa es una estafa, en eso estoy de acuerdo.
0: Tener la necesidad y después me querés cobrar, loco, ¿qué onda?
1: Bueno, está bien, voy a hacer una rebaja, te puedo financiar con el Banco Central también, que está de moda eso. Nos comunicamos en un ratito, ¿vale?
0: Gracias, Luchito, gracias.
1: Vale, Ruiz, como siempre, contándonos cosas que tienen que ver, en este caso, con los jardines de sombra y los de media sombra, las plantas que se pueden poner en esos lugares. Y les vuelvo a recordar que les pueden hacer consulta, ¿vale? Porque por ahí, viste, es un momento de la primavera en que las plantas empiezan a manifestarse y dicen, uy, esta tiene esta cosa que me va a sonar todo el verano o toda la primavera. Bueno, para eso aprovechen que Vale sabe mucho de plantas y les puede responder. Y por eso vamos a pasarle nuevamente el teléfono.
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1: Y también pueden hacerlo a su Instagram personal, @valenaranja. Yo lo que les recomiendo es que pasen una foto, viste, de lo que están queriendo consultar, viste, si tienen una planta que está chucha, bueno, a ver por qué, bueno, sacás una foto y de esa manera Vale tiene una pista un poco más certera sobre qué hacer.
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1: Unas gardenias por aquí y por allá.

0: que hicieron para novias. Las españolas con dos gardenias, que es el clasiquísimo bolero, nada más que está pasado por esa españolidad.
1: Sí.
0: Estaba pensando que también hay una de las cosas que están peligrosas para las plantas que nos cuenta Vale, que es el viento. Uf. Siempre hay viento y se vuelan los pétalos. Se esconden las plantas y dicen, no, guarda que viene el viento, rajemos de acá, porque no tiene ningún sentido que estemos metidos en este lugar. ¡Ah! Se van las flores, se van. ¡Ah! Mucho viento.

0: Son las 23 horas 31 minutos, señoras, señores. En este momento la República Argentina. Pimpan para Loya. Me hace acordar la época con Lalo que escuchábamos esto. Vamos a actualizar las noticias.
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3: Once y media de la noche en Buenos Aires, la temperatura 12 grados 4 décimas.
4: Proponen que se cante la marcha de Malvinas en el inicio de todas las sesiones de la Cámara de Diputados.
3: Se trata de un proyecto impulsado por un grupo de diputados de Unión por la Patria.
4: El texto indica entonar la canción a continuación del izamiento de la bandera nacional y luego del himno nacional.
3: Particular reclamo por un televisor con fallas.
4: Un hombre recurrió a la barra brava del Club Central Ballester para reclamar en un shopping del conurbano bonaerense por el cambio del artefacto defectuoso que el comercio no le habría querido canjear por otro.
3: El cliente reclamó que funcionaba mal, pero el supermercado le negó la solicitud, por lo que retornó horas después con compañía para insistir.
4: Retomó la campaña electoral en Brasil de cara a la segunda vuelta presidencial en 3 semanas.
3: La primera encuesta de intención de voto del Instituto Datafolia sitúa al candidato Flavio Bolsonaro con el 49% de los votos frente al 45% de Lula da Silva, que busca la reelección.
4: Al considerar únicamente los votos válidos, el hijo del expresidente alcanza el 52%, mientras que Lula registra el 48%.
3: Cielo nublado en la ciudad de Buenos Aires, se mantiene la probabilidad de lloviznas, la temperatura 12 grados 4 décimas, humedad 87%.
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4: A ver, estamos todos en una situación particular acá en la radio, así que queremos solicitarle la colaboración de quienes puedan acercarse a donar sangre para nuestra compañera productora, Lorena Franceschini, Lorena Cassandra Franceschini, así se llama, que actualmente necesita dadores. La donación se puede hacer en la Fundación Hemocentro Buenos Aires, en Avenida Díaz Vélez 3973, en Almagro, acá en la ciudad de Buenos Aires, y puede ser de lunes a viernes entre las 8 y las 4 de la tarde, y los días sábados también puede ser de 8 a 12, un poco más corto el horario. 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
5: Muy buenas noches, se juega la última de las etapas de la gira asiática, se juega el Master 1000 de Shanghái. Allí 9 argentinos comenzaron este derrotero, 3 ya quedaron eliminados, comenzando por Marco Trongelite en la primera jornada. Anoche Facundo Díaz Acosta y Mariano Navone se despidieron rápidamente de este certamen. 4 pasaron a la segunda ronda, Thiago Tirante, Camilo Hugo Carabelli, Sebastián Báez y Juan Manuel Cerúndolo. Por eso son 6 ya que están en esa misma instancia, porque hay 2 de los argentinos que salen preclasificados, debutan justamente en esta segunda ronda. Uno es Francisco Cerúndolo, el mejor de los preclasificados argentinos, en el puesto número 21, y Tommy Echeverry en la posición número 28 del escalafón. Por eso, en esta segunda ronda estarán enfrentándose Juan Manuel Cerúndolo frente a Carlos Alcaraz. Le va a tocar bailar con la más fea, tal vez al menor de los hermanos. Sebastián Báez ante el campeón defensor Valentín Bacherot. Tommy Echeverry, que debutará frente a Cameron Norrie. Camilo Carabelli, que va a estar del otro lado de la red del canadiense Félix Serelacín, cuarto preclasificado. Thiago Tirante ante el ascendente español Rafael Jodar. Y Francisco Cerúndolo, que juega esta noche a partir de la 1 de la mañana, en la madrugada del viernes, de la Argentina, ante el ruso Roman Zafirin, que llega de la clasificación. Les dejo un fuerte abrazo. En cualquier momento volvemos con más tenis aquí en Radio 10.
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0: Ese me sale bien, ¿viste?
1: Ese está bien. El bicho feo me gusta a mí. Ese bicho feo, bicho feo.
0: Me sale bastante bien el fisura, Vale.
2: El fisura sí, pero el bicho feo te salió, parecía que estaba chiflándole a una mamá.
0: Sí, es, no, porque está sensual. Mi bicho feo está sensual, ¿viste?
2: Ah, bueno, sí. Eso, medio acostador.
0: Anda de levante, ¿viste?
2: Sí, sí, el bicho feo, así.
0: ¿Querés venir conmigo? Dice. ¿Viste? Como es feo, el tipo dice frases feas. No, no, no dice frases. Claro. ¡Uy, qué bueno que está!
2: No.
0: Mira esas curvas, yo sin freno. Ese tipo de frases, dice. Sí, sí. Pero bueno, Vale, tenemos en este momento consultas que nos han llegado de distintas personas. Y la primera que tenemos dice lo siguiente, Córdoba.
1: Vale, buenas noches. La semana pasada no pude anotar cómo preparar el arroz para exterminar hormigas. Por favor, ¿lo podrás repetir esta noche? Dice Adela de Temperley, que ya te adelanta las gracias.
0: Ah, no, pues te lo di yo.
2: Eso, Lucho tenía la receta y de hecho yo me la voy a anotar también.
0: Bueno, anote.
2: Sí.
0: Vamos con un paquete de arroz partido.
2: Sí.
0: Vamos con 2 cucharadas de levadura.
2: Ah, eso era, no me acordaba de levadura, sí.
0: Y vamos con 1 limón exprimido. Todo eso va adentro de un bowl. Sí. Acá una cosa que dice Vale siempre, es muy importante, no tocar de ninguna manera con las manos lo que estamos haciendo.
2: Ah, eso es verdad. Siempre que le tires arroz a las hormigas o los cebos comerciales mismo, nunca tocarlos con la mano porque las guachas te huelen y no lo agarran.
0: Sí, sí, sí. Tenemos, evidentemente olemos muy feo nosotros. Y no nos damos cuenta. Pero algo pasa ahí. Lo mezclamos todo. Esto es muy importante, Vale, para el preparado. Es atómico, ¿eh? Estas cosas no lo tienen los iraníes, no lo tienen Estados Unidos, no lo tiene nadie. O sea, es arma nuclear para las hormigas. Así como está, lo esparcimos en una, ¿viste? Una asadera, ponele, una asadera de horno. Y lo ponemos a secar en la sombra. No se tiene que secar al sol, porque si no, pierde la propiedad del aderativo.
1: Uh-huh.
0: Y una vez que está seco, lo que vamos a notar es que la levadura se le pega, efectivamente, a los granos de arroz.
2: Claro.
0: Y una vez que está así, la espolvoreamos, te diría. O sea, le tiramos el arroz en el jardín, en los lugares donde estén más o menos cerca las hormigas. Podés hacer montoncito, porque la convocatoria que tiene el arroz para las hormigas es brutal, ¿viste?
2: Sí, es impresionante.
0: Se lanzan encima de una manera feroz.
2: Sí, de hecho, le quiero decir a la oyente, si no puede hacer esta receta por algo...
0: Arroz partido.
2: Que pruebe con el arroz común.
0: Claro, arroz, exacto.
2: Tirarlo.
0: Sí, sí, arroz partido común y sin tocarlo. La clave es no tocar porque... ¿Qué es lo que pasa ahí? La hormiga... Vamos a hacer un poco de botánica, ¿vale? La hormiga lo que hace es llevarse hojas y en esas hojas lo que hace es depositarla dentro del hormiguero y crece un hongo, que con ese hongo morfan.
2: Uh-huh. Claro, ellas no morfan las hojas que se llevan cortadas, sino el hongo que se les crece adentro.
0: Exacto,
2: ¿claro?
0: Y la reina, que es la que está más abajo de todo el hormiguero, va morfando y poniendo huevos, ¿viste? Va poniendo crías todo el tiempo. Entonces, lo interesante del arroz es que cuando lo llevan, en vez de hacer un hongo, hace una situación explosiva.
2: Claro, y ahí sí.
0: Y ahí se va la reina, se van todos a la miércoles, ¿viste?
2: Claro.
0: Y lo de la levadura lo que hace es acelerar el proceso de, vamos a decir, del hongo malo. Del hongo, claro, el hongo que las hace huir.
2: De complicarles el hongo, sí. Está.
0: Eso es más o menos la explicación.
2: No, es muy bueno. Yo siempre te he contado varias veces que una vez no tenía arroz, me estaban asolando el jardín, no me acuerdo si me estaban agarrando un rosal o qué. Les tiré los fideos de la sopa, los de letras, y fue espectacular porque se los llevaban, aparecían las bichas con los, tengo las fotos, buenísimo, con una T, con una B, y yo me quedaba mirando y digo, a ver si encima me están diciendo algo.
0: Ah, andate a la puta que te parió, te puedes decir. Déjame de romper los huevos.
2: Revolución.
1: Qué bárbaro.
0: Mucho más inteligente. Es que todavía no encontramos la forma de que ellas nos comuniquen cosas a nosotros. A lo mejor con la sopa de letras funciona, Vale, me gusta.
2: Ojo, sí, no, pero no sé si quiero saber, porque por ahí dicen, es que da poco tiempo más.
0: te dice cosas feas después.
2: Sí, pronto tomaremos el control. Una cosa así. Bueno, cagamos.
0: Va otra consulta que tenemos acá y dice lo siguiente.
3: Lucho, Irene, buenas noches. Marcos de Temper les habla. Les estoy haciendo una consulta con respecto a un menjunje que un oyente compartió la semana pasada para combatir a las hormigas. Estaba hecho a base de arroz, levadura y no recuerdo qué más. Y no retuve cómo era la preparación. ¿Podrá repetirlo si es que lo tienen ahí a mano? Lo habían charlado inclusive con Valeria.
0: Ahí te lo rige. O sea, es arroz partido, levadura y limón. Dejar secar a la sombra y luego...
2: Y no tocar con la mano.
0: No tocar con la mano y después atacar como... ¿Sabés los drones, eso lo que son? Tengo un odio a las hormigas, le tengo una bronca a las hormigas. Que...
2: Son
0: Y a los lobisones le tengo miedo.
1: Vale, Lucho, buenas noches. Tengo unas preguntas. A ver, la alegría del hogar y las petunias... ¿Cuánto se aguantan sin riego en el balcón? Por ejemplo, si me ausento por 30 días, supongo que tendré que esperar que reciba el agua de lluvia si las hay durante este tiempo. Gracias, dice Bea de Cava.
2: Uy, no, Bea, es un montón para una alegría del hogar. Sí. Porque hay un montón de plantas que por ahí, que quizá le puedes poner un balde abajo para que vayan chupando de abajo por las raíces. Pero en el caso de las alegrías del hogar y las petunias, le generas pudrición si haces eso. 30 días es un montón, sobre todo si es un balcón, porque tiende a tener mucho viento los balcones generalmente, porque obviamente no están al ras del piso, entonces a veces tienen mucho viento y eso también seca más las macetas. Yo que vos no confiaría en la lluvia, lo que podés hacer es agruparlas y correrlas lo más posible del viento, agruparlas entre ellas para que se den humedad y después, bueno, medio complicado. Podés hacer algunas técnicas que hay para cuando te vas de vacaciones. Una puede ser hacer como una especie de riego por goteo. Yo lo he hecho en varias macetas cuando no voy de vacaciones. Haces agarras una
0: botella de agua,
2: cosa, esas, sí. Una botella de gaseosa, de agua. Le haces dos agujeritos con una cosa muy finita, un alfiler, una agujita bien finita. Le haces dos agujeritos y la clavas boca abajo en la tierra y como que vaya goteando muy poquitito y ahí un poquito te va a aguantar. Y hay otra técnica que está buena, que es poner las macetas abajo y un balde con agua más elevado, como en una mesita, más elevado, y del balde salgan hilos de algodón que bajan a las macetas. Y eso por capilaridad, el agua va chupeteando del balde y va largando apenitas también un goteito por capilaridad, y de ahí más o menos podés llegar a zafar, pero está complicado, vea, no te quiero decir mucho. Trata de tener algún vecino que te vaya
0: a... Yo te iba a decir eso.
2: Sería lo ideal, sí, porque no, eso es mucho, 30 días.
0: Vecino, familiar, alguien que cada tres días pase, viste, está bien.
2: Ahí, por lo menos una vez, que dos veces que vaya ya te salvo bastante,
0: Siguiente consulta dice, ¿no tenés más? Pensé que teníamos una. Vos tenés, Vale, más consultas.
2: Sí, yo tengo, mira, me escribió Elsa hoy, le mando un beso muy grande. Elsa me mandó muy bien, aparte, una foto de su planta. Me dice, esta es una planta que tiene más de 100 años, era de la abuela de mi marido, me dice. Nunca supe su nombre. Es una planta que a mí me encanta porque yo la tengo acá cerca en lo de un vecino, en realidad, en una escuela que tengo acá. Y siempre la veía, y es una planta tan rara porque tiene como hojas grandes y en el centro de las hojas nace como la florcita. Bueno, esa planta se llama rusco o laurel de Alejandría. También le llaman flor de la mosca porque parece que tuviera mosquitas en el centro de las hojas. Y hoy, investigando sobre ella para contestarle a Elsa, me enteré que en realidad lo que son, parecen hojas, no son hojas, sino tallos modificados. Epa. Que se llaman filocladios, mirá qué raro. Y por eso en el centro de ese tallo, que parece una hoja, crecen las florcitas y después queda como una vallita.
0: Mirá vos.
2: Una planta muy linda, muy longeva, evidentemente, porque dice Elsa que le tiene hace más de 100 años, y es muy de media sombra. Mira, justo que hoy hablamos de las medias sombras, es una linda planta. Así que felicitaciones, Elsa, porque la tienes espectacular.
0: Repetime.
2: Se llama rusco.
0: Ah,
2: sí. Rusco o laurel de Alejandría.
0: Rusco, ok.
2: Rusco o laurel de Alejandría, esa es. Y tengo una última chiquitita.
0: Sí.
2: ¿Te la digo?
0: Sí.
2: Fernanda me escribió, me dice que es de Vicente López y me dice que tiene muchas ganas porque se enamoró de una corona de novia, ¿viste? Lo
0: que son preciosas, ¿no? Para además ahora están preciosas.
2: Están espectaculares. Me dice, me enamoré de una corona de novia, me la compré y después me di cuenta que no sabía dónde ponerla y a ver si la puede poner en maceta. Sí, no te preocupes, Fernanda, que le recontra encontramos el lugar en un segundo, esa corona de novia. Más cuando te enamoras así de una planta, sí, tenemos que encontrar la condición. La tenés que poner en una maceta lo más grande posible. ¿Por qué? Porque es un arbusto que se con el tiempo se establece y se pone espectacular y se pone grandote y vigoroso. Por eso lo ideal es una maceta grande. Pleno sol, banca media sombra, pero va a florecer menos, porque lo ideal es el sol más pleno posible. Y ella me preguntaba qué tierra le pone. Ponele un sustrato común, pero que tenga compost, y alguna cosa que mejore la aireación. Puede tener un poquito de arena gruesa o perlita, o sea, que drene bien, ¿no? Y una maceta bien grande. Y lo que sí, después que florece, la podés podar. Una vez que se pela en invierno, a diferencia de otras plantas, que en invierno las podamos porque están peladas, esta no la tenés que tocar en invierno, claro. Porque ya cuando se peló ya tiene los brotes de los futuros... de las futuras flores de la primavera que viene. O sea, disfrutá la flor ahora y cuando termina de florecer, ahí la podás y le das la forma que querés.
0: Porque además es bastante temprana la corona de novia, ¿no? O sea, de todas las floraciones que hay en primavera...
2: Sí, es una de las primeras.
0: Es una de las primeras, claro. Sí,
2: está espectacular. De hecho, ahora ya está, la mía al menos, ya está como en declive.
0: Está en decadencia.
2: Le queda menos... Y está bien péndula, entonces ahora estoy esperando que termine su floración y la voy a cortar y le voy a dar bien una formita más bonita, porque así ya después esperamos la próxima.
0: Porque se va al carajo un poco, como todas las novias, ¿no? Se va un poco al carajo, ¿no?
2: Se va un poco a la miércoles, sí. Y es un arbustito caduco, o sea, después se pela, no hay que tener miedo de si se te pela todo en el invierno, no es que se murió ni nada, hay que... tenerla, la dejas ahí tranquila, ¿sabes? Y después en primavera empieza a brotar de nuevo.
0: Qué raro que no dé aroma a la coronita de novia, siempre me llamó la atención. Sí,
2: sí, ¿no? Pero hay muchas flores que son preciosas, pero no dan aroma.
0: Excepto esa que me regalaste vos, que da olor a la de las moscas, ¿vale?
2: Es la estapelia. Es tremenda la estapelia.
0: Es preciosa la flor.
2: Es la flor, pero cuando te acercaste quieres morir.
0: No, es tiene olor a gómito.
2: De hecho, no es que te querés morir, sentís que te moriste, pero no, te das cuenta que no. porque ese olor, ¿sabes por qué huele así? Porque no es polinizada por abejas, sino por moscas.
0: Sí, y de hecho se ve que van moscas nada más.
1: ¡Ay, qué feo!
0: Van
1: las
0: moscas. Sí, tiene olor a podrido.
2: Tiene olor a carne,
0: A carne sí. Podrida, sí, literalmente.
2: Exactamente.
1: ¿Por qué tenés algo así?
0: No, porque me la regaló Vale.
1: ¿Por qué le regalaste algo así?
0: Porque es una jodida.
2: Porque la flor es hermosa y además... lo que pasa es que la tenés que tener a raya, la tenés que tener ahí, no acercarte demasiado. Es una suculenta, la pones en un lugarcito y que no te acercas tanto. Y la flor parece una especie de el Demogorgon, ¿viste? De Stranger Things.
0: Sí.
2: Es eso, es esa forma así media... como una estrella media peluda, rarísima, hermosa.
0: ¿Cómo es que se llama de nuevo? Que me olvidé el nombre.
2: Escapelia.
0: Escapelia.
2: Escapelia, sí.
0: Ok. Bueno, ¿alguna consulta más te llegó?
2: No me llegó ninguna más, ya tengo esa.
0: Me parece bárbaro, Vale. Escúchame, hay una flor que se está comiendo ahora, que es muy rica, que es el alcaucil.
2: Oh, me vuelve loca. Y te digo una cosa, la flor del alcaucil es espectacular.
0: Sí, por eso también.
2: Varias amigas me dijeron, tenés que conseguir una planta de alcaucil, pero no para comerla, sino fijándola, porque lo que uno come en realidad es el capullo.
0: Claro.
2: La estamos comiendo como el pimpollo sería. Pero si vos la dejás que florezca, es una cosa que no se puede creer. Yo la vi la otra vez en las redes, no sé qué, en un río. No, casi muero las flores del alcaucil, son una maravilla. Tengo muchas ganas de poner alguna en el jardín.
0: Vale, bueno, nos encontramos el próximo jueves, ¿te parece?
2: Nos reencontramos el próximo jueves. Uy, me diste ganas de comer el cocido de alcaucil con el aceite.
0: Eso te iba a decir.
2: ¡Qué rico, por favor!
0: Es un momento especial.
2: Mejor me los como los pimposos, en vez de florecer, son una cosa tan rica.
0: Mañana uno de estos días voy a preparar acá en la radio unos alcauciles rellenos.
2: Espectacular.
0: Sí, No sé, porque nosotros estamos muy acostumbrados en Argentina a comer hoja por hoja, ¿viste?
2: Sí.
0: Que a todos nos gusta, y más a los niños. Mm. Pero hay unas formas de cocinar la caucil que está, digamos, es para adultos. No es que vengan con forma, no vienen con forma de órganos sexuales, no es eso, sino que vienen con, nada, sin tener que estar hoja por hoja. Así que
2: claro, como que lo ahuecas y le haces adentro, ¿no?
0: Exactamente.
2: Un rellenito, qué rico, por favor. Bueno, estaré atenta a la receta.
0: Y le sacamos los pelillos, como dicen los españoles. Que los españoles, que sí. Le sacamos los pelillos.
2: Los pelillos.
0: Me encanta ver muchas veces recetas en español, digamos, porque la forma de nombrar muchas de las cosas que nosotros tenemos otros nombres, son muy simpáticas, son como tiernitas, ¿viste?
2: Ay, son muy graciosas.
0: Sí, son graciosas. Sí. Y aquí tienen los pelillos que se los vamos a quitar.
2: Los pelillos. Ay, sí, qué tierno.
0: Vale, te mando un beso grande, nos vemos el próximo jueves, ¿eh?
2: Un beso muy grande, Luisito y Irene.
1: Un beso.
0: Muchas gracias. Era Vale Ruiz con nosotros, como siempre, en los días jueves, disfrutando un poco de su jardín, sus plantas, dando recomendaciones y también asistiendo a consultas que ustedes les hacen a través de nuestro teléfono, que es el 1123-660710, y también a través de @valenaranja, que es el Instagram de Vale Ruiz, que nos acompaña todos los días jueves.
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14: Tampoco como la mayoría creo en el error de cálculo. La verdad que estos tipos vienen lavando guita, siendo negociado, zafarrancho, pagando deuda, llevándosela. Y nosotros estamos acá porque, en definitiva, tanto ruido, pero marche preso. Hoy rifaron AISA y mañana será otra cosa. Y anteayer fue el oro y seguimos así. Y la justicia tiene por demás elementos para decir hasta acá, señores, basta. Y sin embargo, todo sigue. Esto es lo raro, para llamarlo generosamente. Soy Betty de San Martín.
0: Un abrazo, Betty, tenés toda la razón, viste. Es exactamente así lo que está ocurriendo, sí.
1: Buenas noches, Lucho, Irene. ¿Vos decís que va a tener alguna consecuencia la pérdida de guita por timbrar con el oro? Te doy el titular de los diarios para el año que viene. La corte ya cerró la causa timba por el oro. Sí. Fue un simple error de cálculo.
0: Sí, pues sí. Probablemente pase por eso. Ay, Dios.
5: Yo no te creo lo del miedo. Vos no sos miedoso. Podés ser un ser sensible en algunas cosas, pero miedoso no. Bueno, hablando de lo rancio, nada, se afanaron el oro también. Ya Caputo está diciendo, no, me voy, con cara de, vieron, con cara de así de resignación. Ya está, ya hizo las cuentas, repartió, fugó. En el gobierno más que hicieron lo mismo. Alberto recuperó una parte del oro, punto. No, son... qué infamia, qué destrucción.
0: Muchas gracias, che. Sí, uno más.
1: Buenas noches, muy lindo el programa, dice Francisco de Florencio Varela.
0: Muchas gracias, Francisco, un abrazo grande, che. Muchas gracias por todos los mensajes que mandaron ustedes al...
1: 11-23-66-0710.
0: Parece muy bien. ¿Nos vamos, Córdoba?
1: Y vámonos, sí.
0: Así que tenemos que irnos,
1: ya está, ya fue.
0: ¿Mañana venís?
1: Sí, mañana vengo.
0: ¿Por qué pensaste tanto?
1: Sí, viste.
0: Muchas gracias a Juan Moreira, que estuvo en la operación técnica. Cristina Chiesa y Mauro Gago en la producción y la puesta al aire de este programa. Señoras, señores, tengan ustedes una muy buena noche. Que tengan sueños lindos, que no los visiten los bisondos. Y mañana nos volvemos a encontrar acá en Radio 10. A partir de las 10 de la noche, para compartir con ustedes estas dos horas, con un poco de información, un poco de música, un poco de humor, un poco de todo. El himno

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1: Medianoche en la ciudad, de la temperatura 12 grados 4 décimas.
2: Atención usuarios del subte, este viernes a las 7 de la mañana habrá liberación de molinetes en la estación Juan Manuel de Rosas de la línea B.
1: La medida es para reclamar la devolución de descuentos aplicados a los salarios según denuncian los metrodelegados.
2: Licitan obras para abrir 14 nuevas hectáreas de la Reserva Ecológica Costanera Sur.
1: La obra se realizará en el sector denominado COVID-MET, que era usado como obrador.
2: El plazo de ejecución previsto es de 75 días corridos desde la firma del acta de inicio y la apertura de ofertas, el 2 de noviembre de 2026, a las 12 horas.
1: Las cenizas de Héctor Alterio llegarán a Buenos Aires y serán llevadas al Panteón de Actores de Chacarita.
2: La Asociación Argentina de Actores convocó a la comunidad actoral y cultural a acompañar el acto que se realizará el próximo 15 desde las 16 horas.
1: Hoy a las 5 y media de la mañana se corre la práctica libre 1 del Gran Premio de Singapur.
2: El sábado por la mañana será la clasificación para la carrera principal del domingo desde las 9 horas de nuestro país.
1: El cielo continúa cubierto en la ciudad de Buenos Aires, la temperatura 12 grados 4 décimas, humedad 87%.
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0: resultados de la anatomía patológica, y es ahí que en ese interín, a los 3-4 días no más de eso, de que me hayan dado el alta, yo estaba en la casa de mis padres, alojada ahí, y en un momento en que por fin podía ducharme sola, sin que nadie estuviese acompañándome, porque bueno, la enfermedad me había deteriorado mucho físicamente, es cuando descubro la presencia de bultos muy grandes en partes de mi cuerpo. Hablo con el médico, me dice que vaya urgente al consultorio, me hago presente, bueno, y ahí él me explica, me revisa y me dice, bueno, mira, yo tengo un adelanto de la anatomía patológica, y me explica que sí, que lo que yo había palpado era una metástasis que se había hecho después de la cirugía, uh-huh, y que lo que yo tenía era un coriocarcinoma. Uh-huh. Y bueno, yo siempre digo, es sentir que ese sobre de papel pesa como un elefante en la mano. Uh-huh. Y sentir que el piso de abajo de los pies se va, que uno queda flotando, que te quedas en cero, que te preguntas de todo y vos decís, ¿y ahora qué? Y bueno, él me dijo, mira, este coriocarcinoma en vos con 23 años tiene una ventaja y una desventaja. La ventaja es que responde muy bien a los tratamientos de quimio, y la desventaja es que con 23 años tenés un metabolismo súper acelerado, que es lógico, y las células cancerígenas como las sanas proliferan, uh-huh, rápidamente. Entonces no podemos perder tiempo. Dice, yo ya hablé con un hospital público, porque sí, yo el tratamiento, mi prepaga, no me la cubría de forma privada. Entonces ya hablé con el hospital Rawson de Córdoba, con las médicas tal y tal. Dice, ya mandé tu legajo y te esperan mañana para que vayas y te ingresen y empiecen a tratarte. No puedes perder tiempo. Bueno, salí de ahí caminando entre las nubes, más o menos. Me tomé un taxi, llegué a la casa de mis padres y yo digo, ¿cómo puedo venir con una bomba en las manos y tirarle así, tomen, háganse cargo de esto? Ese era mi preocupación y mi angustia. A mí me dolía pensar que podía generar dolor en mis seres queridos.
1: Escúchame, Vale, a ver, necesito que me cuentes cómo llega Ceferino a tu vida, porque ahora te voy a contar quién está escuchando esta conversación.
0: Bueno, ahora llegamos a Ceferino.
1: A ver.
0: Después de haber hablado con mis padres, con mi hermana, con el papá de mis hijos, que recién llegaba del campo, bueno, ver la reacción de cada uno lo tomaba como podía, decidí, buscando un poco de paz, irme a dormir. ¿Y cómo? ¿Por qué cuento esto? En la casa de mis padres, cruzando el patio, estaba el departamento donde siempre había vivido mi abuela materna. Y yo estaba parando ahí. Ella ya no estaba, había fallecido hace un año. Pero mi abuela materna es la persona que a mí desde chiquitita me presentó una estampita de Ceferino Namucura. Ella la tenía en su habitación. Ajá. Y yo todas las tardes que podía me cruzaba a rezar el rosario con ella. Y en su altarcito tenía distintas imágenes de santos, uh-huh, tenía rosarios. Y ella, cuando yo siempre le preguntaba, abuela, ¿quién es esta virgencita? La Virgen de Catamarca. Y esta foto es de un hijo de ella que había fallecido. Y cuando yo llegaba a la estampita de Ceferino, ella me decía, este es el santito de los indios. Y yo me quedé con eso siempre. Bueno, esa noche, esa tardecita, cuando yo busco un poco de paz en mi cabeza, uh-huh, decido irme a descansar, y estaba parando en ese departamento donde vivía mi abuela, y encuentro una revista que hablaba de la vida de Valdivieso. Para dejar de pensar, me pongo a leer a ver, porque lo habían canonizado en ese momento, no había

0: noviembre. Busco, leí, que yo siempre digo no sé qué leí, porque pobre Valdivieso, no registré nada. Y al final del artículo había, decía posibles santos argentinos. Y estaba la foto y en columna la historia y la instancia de la causa de cada una de estas personas. El
1: Y
0: cura
1: vos.
0: Brochero, la Beata Laura Vicuña, un montón, y en medio la foto de Ceferino.
1: Y vos ahí elegiste pedirle a Ceferino tu sanación, la cura de tu cáncer.
0: No elegí. Yo siempre digo, yo creo que Ceferino hizo que yo estuviese dentro de su historia. Me dio ese privilegio porque yo iba recorriendo con la mirada cada uno y me fijé en esos ojos profundos y recordé la imagen de mi abuela, que era una pintura, porque ni siquiera foto, no tenía foto ella. Y me detuve ahí. Sentí la necesidad de leer, de saber quién era este santito de los indios. Fue un segundo.
1: Escúchame,
0: Y
1: ¿y
0: sí.
1: vos le pediste, le prometiste algo?
0: Cuando leo su historia y veo que había sido un chico que había fallecido a los 18 años, que había luchado por su pueblo, que él mismo había dicho, quiero ser útil a mi gente, ¿no? Y que tomó tremenda decisión con esa edad. Y recordar todos mis viajes dentro de la misión y todo lo que yo quería seguir haciendo como misionera, dije, ¿quién más me puede entender?
1: ¿A cuánto tiempo de ese momento fuiste al médico y te dijeron ya no está más el cáncer?
0: A las 48 horas.
1: No te puedo creer. O sea, 2 días después de que vos, porque Dios lo quiso, fuiste a
0: Sí.
1: dormir la siesta, recordaste el rezo de tu abuela, te encontraste con esa revista donde se cuenta la historia de Ceferino, y todo frente a esa estampita que para vos tenía una historia de cariño porque rezabas el rosario con tu nona, 2 días después, ese cáncer que había que operar, sí o sí, que no te iba a permitir tener hijos, desapareció.
0: Sí.
1: Sin operación.
0: Sin operación y sin quimioterapia.
1: ¿Tuviste hijos?
0: Cuatro.
1: Bueno, parate ahí. Parate ahí un poquito. Porque en la otra línea está Ariel Hernán Calfucurá,
0: Oh.
1: que es descendiente directo de dos de las figuras más importantes de la historia de los pueblos originarios en la Argentina. El cacique Juan Cafulcurá, su tatarabuelo, y el beato Ceferino Namuncurá. ¿Cómo le va, Ariel? Buen día.
2: Marí Morí, buen día. Jorge, un placer estar con ustedes.
1: Bien.
2: Qué maravilla, por favor, la historia. Qué maravilla.
1: Bueno, ¿usted qué
2: La
1: sería?
2: verdad que es muy emocionante.
1: ¿Usted qué sería, primo de Ceferino?
2: Ceferino Namuncurá era primo hermano de mi bisabuelo.
1: Primo hermano de su abuelo.
2: Exacto. Y obviamente venimos todos de la rama de los curás, o sea, del cacique Juan Calfucurá. Ellos tenían como una especie de dinastía donde conservaban el curá, que era la piedra azul que unía a toda la familia. Entonces a sus hijos le ponía Calfucurá, Cat Curá, Namuncurá, Reuque Curá, todos nombres relacionados a la naturaleza, como por ejemplo piedra azul, piedra de
1: ¿Y
2: oro,
1: qué
2: todos
1: significa
2: relacionados.
1: cura?
2: Curá es piedra.
1: Piedra.
2: Namuncurá es pie de garrón o pie de piedra, como pie fuerte, pie resistente.
1: Ahora, Ariel, acabamos de escuchar el relato de,
2: Ay, sí, qué
1: de.
2: maravilla,
1: No, una cosa
2: sí. Sí,
1: emocionante,
2: sí,
1: y además Valeria lo cuenta, tiene una voz muy dulce y lo cuenta
2: sí. Sí.
1: con mucha sensación de estar viviéndolo ahora. ¿Hay
2: Exacto.
1: algún otro milagro además del de Valeria? Porque para que Ceferino sea santo, hoy es beato, hace falta un milagro más. ¿Hay otro?
2: Hay algunos que todavía es como que se toma muy discretamente

0: porque lleva un proceso largo y varias instancias para corroborar si puede ser considerado un milagro o no, porque pasa instancias tanto de Argentina como después pasa el Vaticano. Pero esta historia de Valeria es emocionante, o sea, la sentimos nosotros como familia Seferina, la sentimos siempre cerca. Estuve la última vez que la vi fue en Chimpay. Y es muy cercana, o sea, porque uno, o sea, como familia, yo continuamente paso cosas con Seferino que son todas señales y señales, y lo sentimos a flor de piel. Entonces escuchar algo tan fuerte, tan fuerte, tan claro, tan palpable, que le haya pasado a alguien, es una maravilla. Y también para el ejemplo, para que la gente entienda que eso puede pasar.
1: Claro.
0: O sea, que es algo algo
1: es que,
0: maravilloso y espiritual. O sea, que
1: es que Ariel, la vida está llena de pequeños milagros. O sea, hay que, como se dice habitualmente, hay que creer o reventar. Y el que no cree es porque tomó esa decisión. Pero que milagros pasan, pequeños milagros todos los días en la vida de todos, los hay, seguramente. Ahora, Ariel, ¿ustedes qué religión tienen? Porque ustedes, como pueblo originario mapuche, digamos, ¿a qué Dios le rezan?
0: Nosotros es como que nos sentimos muy identificados con Seferino, porque en nuestra comunidad, la comunidad general Juan Calfucurá, es como que abrazamos las dos culturas. O sea, consideramos el catolicismo, algo que se siente, es algo que no, como que no se puede explicar. Y también nos conectamos con la cosmovisión mapuche, obviamente, porque de eso lo llevamos en la sangre.
1: ¿Y la cosmovisión así mapuche que, qué comprende? ¿Qué sería?
0: Por ejemplo, el dios de mapuche es el Genechen, pero es exactamente el mismo dios que nos une a todos. Solamente como que en diferentes visiones de los diferentes pueblos.
1: Es que, nosotros, mire, yo soy de los que cree, sin tanto conocimiento como usted, que a Dios le cambiamos el nombre, pero es uno solo. Y
0: exacto,
1: que y lo que promueve nos une a todos. Después, el ser humano en su imperfección se ha encargado de separar, pero en el amor, en la práctica de las buenas costumbres, en la generosidad, ¿qué diferencia puede haber entre la cosmovisión mapuche, lo que piense un cristiano, un evangélico, un judío o un musulmán? En lo bueno, claro, coincidimos todos. Bueno, a ver, para terminar, Valeria, lo tenés ahí,
2: sí,
1: Ariel, que es descendiente directo de este beato que ha tenido tanta importancia en tu vida. Y vos, Ariel, la tenés a Valeria, que es la primera,
0: sí,
1: parte para poder lograr que tu familiar sea reconocido como santo. Así que salúdense o díganse lo que tengan ganas de decirse y así vamos a terminar este encuentro.
0: Hola, Valeria.
2: Buenas noches, Ariel.
0: ¿Cómo andas, Valeria? Te bueno saber lo que te aprecio, cómo mi familia te ama tanto y cómo sentimos algo muy especial por hoy. Y eso que no estuvimos tanto tiempo, porque la última vez que te vi fue ahí en Chimpay, entre toda la gente, entre los periodistas. Y sentimos algo que siempre tenemos presente, porque es como tenerlo también a una parte de Seferino, es como tenerlo Seferino presente, pero a flor de piel, porque es como que pudo hacerse presente en un hecho tan importante como tu salud. Así, cuando vi yo también en periódicos y demás, vi fotos de la hermosísima familia que tenés, y nos llenó también de orgullo, porque decimos, qué bueno que Seferino se haya manifestado vivo acá en tu ejemplo. Así que estamos muy feliz con vos, y te seguimos, siempre estamos atentos, y espero que ahora, yo tengo mucha fe que Seferino, como lo fue cuando todavía no era beato, que yo digo, yo tenía fe, y todo el mundo me decía, y esos son tiempos de Dios, pueden pasar 2 años, como 3, o como, no sé, 50 años, pues yo tenía fe y recorría, iba a trabajar y preguntaba en la santería, hasta que una vez encontré un diario, creo que era salesiano, y decía, Seferino será beato. Y ahí es como que la emoción, o sea, explotó no, fue una sensación maravillosa. Y bueno, y obviamente la maravilla que te haya pasado a vos, nos sentimos muy, muy felices y esperemos que se siga repitiendo ahora con un segundo milagro para que pueda ser canonizado y nos encontremos todos en el Vaticano para poder sentir la última emoción que nos une para la eternidad, porque es algo que es fuera de lo terrenal, es algo que perdura para siempre. Entonces,
1: escúchame, Ariel, entendemos tu emoción, pero dale un poquito de respiro para que pueda contestarte Valeria.
0: Sí, perdón, Valeria, perdón.
2: Mira, yo realmente te escucho hablar a vos y siento la misma emoción, porque yo digo, el milagro para mí fue como un tsunami, pero positivo. Es algo que te desborda, es tanta gracia que cuando yo lo relato digo, pero esto me pasó a mí, que soy lo más común del mundo, y la gracia siempre va a ser mucho mayor. Ceferino tuvo una delicadeza tan grande conmigo al interceder por mi salud, que nunca me van a alcanzar las palabras ni los días de mi vida para agradecer.
1: Bueno,
2: y que ustedes me tengan tan presente dentro del linaje de Ceferino, a mí me honra profundamente.
1: Bueno, quiero decirle a los dos que nos han llenado de emoción y que nos han permitido salir de esas cosas de todos los días que nos bombardean, nos lastiman y nos han llevado con historias reales a un mundo que también existe y que a veces no nos permitimos ver. Así que Vale, yo sé que hiciste un esfuerzo para estar despierta a esta hora, te lo agradezco de todo corazón. Y a usted, Ariel, y a todos los hermanos mapuches, mis respetos.
0: Muchas gracias. Muchas gracias, Peuca y Al, y un abrazo a la familia de Valeria. Vos, Valeria, te quiero mucho y siempre voy a seguir en contacto con ustedes, y me honra también nuestra comunidad general Juan Calzucurá, también está siempre cercano a vos y a tu familia, y siempre con Ceferino, siempre presente. Siempre.
1: Que Dios los
2: Ariel,
1: bendiga.
2: Sí. Disculpe, tengo un dato más. Después de la beatificación, en el año 2009, nació mi cuarto hijo.
0: Ay,
2: y se llama Ceferino.
1: Impresionante.
0: Mirá vos, qué lindo. Bueno, mandar un beso enorme y Ceferino le va a acompañar en la vida para siempre. Mucha salud, felicidad y progreso para él. Y un abrazo enorme a la familia, a Jorge que nos posibilitó esta conexión, y bueno, y a todos los oyentes que crean que el milagro se cumple, los que están enfermos, los que están tristes, que tengan fe, porque eso pasa. Tenés que tener la fe, tenés que tener la fuerza de fe, porque eso pasa y cada vez vas creyendo más y cada vez van a pasar más cosas y más crees, y vas a estar siempre a flor de piel con la emoción porque se siente que está presente.
1: Les mando un gran abrazo. Que Dios nos bendiga a todos. Un cariño grande. Adiós.
2: Gracias.
0: Un abrazo.

Bueno, si algo le faltaba a este programa, como dijo un pajarito volando por acá, retinderos. Si algo le faltaba a este programa, hace un ratito llamó un señor que entró por las líneas directas. Vieron que acá ustedes llaman, a veces atiende Luján y a veces atiendo yo directamente. Bueno, el señor llamó, para el señor que llamó,

0: Estamos buscando una relación seria, tengo novedades. Así que le pido, señor, como no tenemos registrado su número, porque usted entró por una línea directa, le pido, hizo bien, porque esas se escuchan bien y también facilitan el tránsito de comunicaciones, pero necesito que vuelva a llamar porque tengo una buena noticia para usted. ¿Mm? Y le pido a Paula una pizquita de paciencia, Paula, ¿eh? Una pizquita de paciencia. Pero al señor que con 40 y tantos tiene ganas de encontrar una señorita con quien la cosa no sea un toco y me voy, puede ser que tengamos una buena noticia para él. 4535-4000, 4535-4207 o el 11-2366-0710. Buen día, ¿quién habla?
1: Buen día, señor Jorge Pizarro.
0: ¿Quién? Muy bien, ¿con quién habla?
1: Soy Orfidio, ingeniero Bunge.
0: ¿Quién habla?
1: Orfidio.
0: Orfidio.
1: Nicoletero.
0: Bueno, cuéntenos, cuéntenos, Orfidio, cuéntenos.
1: Yo también vi la luz. Vi la luz, tuve un accidente muy grande y estuve 2 años en el hospital Rawson. Me salvaron la vida los médicos.
0: ¿Pero qué significa que vio la luz?
1: Estaba mirando de arriba cuando me operaban. Y vi a mi mamá y mi papá allá a lo lejos, lo veía en una ventana.
0: ¿Accidente de qué tuvo?
1: Me cortó el hilo de la máquina bombeadora de agua de obra sanitaria. Se me cayó encima y me cortó.
0: Y usted en el quirófano dice, bueno,
1: yo estaba arriba del quirófano, está la luz, arriba de la luz estaba mirando cómo me operaba.
0: Usted veía cómo lo operaban a usted mismo, como si parte suya se hubiera elevado, el alma se hubiera elevado.
1: Exactamente.
0: Y veía su propia operación desde arriba y también veía a sus padres. ¿Sus padres en ese momento estaban vivos?
1: Sí, en ese momento sí. Yo tenía 7 años, 8.
0: ¿Pero y qué hacía con una máquina de ICE a los 7, 8 años?
1: Mi papá trajo una máquina de... trajo una camioneta, la primera que se compraba, y estaba frente a mi casa ahora sanitaria. Y dejaron las máquinas todas así, y me colgué con mi amigo y vecino ahí que jugábamos juntos, como un caballito, y se me cayó encima a mí. Porque se subió muy adelante.
0: Bueno, por eso creo que hay un montón de situaciones de ese tipo. Usted trae una más. Y yo soy de los que...
1: ¿Y sabe que me apareció a mí?
0: ¿Quién?
1: ¿A la noche?
0: ¿Quién?
1: A las 3 de la mañana. De eso me acuerdo como si fuera hoy. En un cuartito de vidrio estaba yo. Y nadie entraba ahí. Solamente los médicos a la mañana.
0: ¿Y quién le apareció?
1: Me apareció una señora a la madrugada a las 3 de la mañana... y me puso una medalla de San Pantaleón. Vos rezás y dices, te vas a curar. Así me dijo.
0: Bueno, yo soy muy respetuoso de estas historias. Le mando un abrazo, gracias por compartirla. Me voy a la otra línea. Buen día, ¿quién habla?
2: Hola, Jorge, buen día.
0: Sí, ¿quién sos?
2: Fabián de Mar del Plata, Jorge.
0: Fabián.
2: Sí, de Mar del Plata.
0: Bueno, necesito, Fabián, viste que sonó el top de las 3, tengo que ir a las noticias. ¿Me bancás?
2: Bueno, sí.
0: Bueno,
2: sí,
0: sí. En la otra línea hay otro oyente. Buen día, ¿quién habla?
3: Marcos Clark.
0: Bueno, Marcos, necesito que bajes esa radio. Te digo lo mismo que al oyente anterior. Bancame los 2 minutos de las noticias y hablamos con calma. ¿Te parece?
3: Bueno.
0: Abrazo, gracias a los dos.
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7: Tres de la madrugada, 1 minuto en todo el país, en Buenos Aires, 12 grados la temperatura. Atención usuarios del subte, a las 7 de la mañana habrá liberación de molinetes en la estación Juan Manuel de Rosas de la línea B. La medida es para reclamar la devolución de descuentos aplicados a los salarios, según denuncian los metrodelegados. El ferrocarril Mitre, en tanto, ramales Suárez y Mitre estarán interrumpidos entre hoy y el lunes por obras. El ramal Tigre, en cambio, funcionará durante las 4 jornadas con sus frecuencias habituales.

0: Lionel Messi volvió a entrenarse con el Inter Miami tras su partido de despedida de la selección. Retomó las prácticas con el conjunto de Florida de cara a la parte final de la temporada. Se define la situación del cruce a Chile por el Cristo Redentor. Desde Mendoza, Cristian Morrón.
1: Las autoridades definirán en las próximas horas si el sistema integrado podrá mantenerse habilitado durante el fin de semana largo. La decisión estará condicionada principalmente por la evolución del tiempo y las condiciones en alta montaña. El paso permanece operativo actualmente, pero se mantiene el monitoreo ante posibles cambios meteorológicos que podrían afectar la circulación y la transitabilidad.
0: En Buenos Aires, 12 grados, la temperatura, la humedad del 80%. 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

0: Bueno, qué placer escuchar a María Marta Serra Lima. Bueno, a ver, atención, el mundo del fútbol, porque hoy juega Boca, que quiere estirar su buena racha. Juega en Córdoba frente a Instituto. Bueno, ¿se acuerdan que la Argentina goleó, cuánto fue, Ari, 6-0 o 7-0 a Burkina Faso? Bueno, pero el presidente, ahora el presidente de Burkina Faso parece que no se banca la goleada, pero ¿te acordaste de Piar Tarde, presidente?
1: Sí, 7-0 fue la derrota.
0: Bueno, ¿qué le pasa al hombre ahora? ¿De qué se queja?
1: El presidente de Burkina Faso, Ibrahim Traoré, anunció su intención de intervenir la Federación Burkinesa de Fútbol tras la dura derrota por 7-0 ante la selección argentina.
0: Pero fue todo un papelón, ¿eh? A ver, nadie sabe bien. Bueno, vieron la discusión que hay por el tema de la despedida de Messi, porque la productora que organizó la despedida de Messi dice que River le obstaculizó el desarrollo del espectáculo y que las imperfecciones. Luján contaba que había doble show, era la señora Pastorutti, Soledad Pastorutti,
1: los Grupo Cali,
0: y el Grupo Cali, que es un grupo de cumbia, de música tropical, que le gusta mucho al plantel de la selección. Bueno, el Grupo Cali estaba, pero no actuó. Y hubo otras situaciones. Entonces, la productora responsabiliza a River. Y River sacó ayer un comunicado tremendo, diciendo que en verdad allí hubo otros shows y no hubo problema, y que entre las cosas extrañas de esta productora es que no quisieron, que esto suele pasar, cuando se organiza un evento de esta magnitud, se alquilan equipos electrógenos, porque el consumo es muy alto y puede haber algún bajón de energía eléctrica. Y lo que dice River es que entre las cosas raras de esta productora, dando a entender que pijotearon, no se alquiló, por ejemplo, un grupo electrógeno. Hubo reclamos sobre el cartel lumínico, pero River dice, no, ese cartel ya se había retirado antes porque estaba en reparación. Bueno, hay un lío bárbaro. Bueno, un papelón que la Argentina haya jugado contra Burkina Faso, y más papelones que llegaron 5 horas antes porque el avión no sé qué, no sé cuánto. La verdad, no hay excusa, porque si el avión que los iba a traer se descompuso, hubieran charteado otro avión. No creo que aviones falten para hacer un vuelo privado tan rentable como este. Pero bueno, el presidente de la Federación de Burkina Faso está enojado. Entonces,
1: sí, bueno, esto que dijo, que es su equipo, la selección de fútbol de su país, es un equipo enfermo. Y si esta decisión de intervenir, como dijo el presidente de ese país, bueno, van a traer graves complicaciones. ¿Por qué? A ver, lo que se dice es que esta decisión pone en máxima alerta al deporte del país africano, porque los estatutos de la FIFA prohíben estrictamente la injerencia gubernamental en las federaciones miembro. Claro. Y de concretarse esta intervención, Burkina Faso se expone a duras sanciones internacionales que podrían incluir suspensión o expulsión definitiva de la FIFA.
0: Bueno, a ver, eso fue lo que se argumentó cuando el gobierno de Milei estaba tentado por intervenir la AFA por el enfrentamiento que tienen con el presidente Claudio Tapia. Lo que pasa que, de haber intervenido la AFA, hubieran expuesto a que la Argentina, último campeón mundial, no pudiera jugar el campeonato, el último mundial que se disputó en Estados Unidos y que la Argentina logró en el nivel del subcampeón.
1: ¿Y qué dijo el presidente? Dijo, bueno, está bien, ¿no? Si ustedes nos hacen eso, yo voy a mostrarme firme ante esta decisión y me voy a involucrar en la federación, estemos suspendidos o no.
0: Bueno, se hubiera acordado antes, ¿no? En fin, ¿tiene algo más de actualidad?
1: Sí, vamos a Chile.
0: Cierto, hubo un desastre meteorológico y además los chilenos que vuelven, menos mal que Milei tiene buena onda con el actual presidente de Chile, pero volvieron a hacer algo que favorece a los ingleses y perjudica a la Argentina, en torno a Malvinas. Pero esto que les va a contar Luján es otra cosa, es un desastre natural, y ahí humanamente nuestra solidaridad. Cuéntenos.
1: Sí, un intenso aluvión con un gran caudal.

0: a los adultos y jóvenes. Desde Salud apuntan a reforzar la prevención, el testeo y el tratamiento, especialmente durante el embarazo, para evitar la transmisión al bebé.
1: Cinco de la mañana, 53 minutos. Gracias a los oyentes que siguen comunicándose al 11-23-66-0710, como Nora de Rojas, como Patricia, que está allí presente, Mónica, Félix desde Berazategui, Juan de Caballito, Ramón también allí presente, Romina, Raúl, que también nos deja su mensaje, Carlos desde San Juan, David también deja su mensaje, también Verónica, todos ellos también, además de dejar el saludo, Fabio desde Villaluro, también nos saluda, los que van dejando no solamente el mensaje, sino también sus datos para participar del regalo de hoy, que es este voucher por 100.000 pesos en producto de limpieza, que es una 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En los diarios de Córdoba justamente anticipaban lo que es la inscripción para participar de las misas que va a estar realizando León 14, y algo parecido está ocurriendo aquí en la ciudad de Buenos Aires, porque está habilitada la inscripción para participar de la misa que el Papa León 14 va a dar en el Monumento de los Españoles el lunes 9 de noviembre a las 11:30. El registro se realiza en línea, es absolutamente gratuito. Tenés que ingresar, si te interesa, a www.elpapanargentina.com.ar/registro. Insisto, www.elpapanargentina.com/registro, y ahí vas a anotar todos tus datos para hacer la inscripción entonces para participar de la misa en el Monumento de los Españoles. Esto obviamente está vinculado con la cantidad de fieles que se espera participen de la misa de León 14 y ordenar todo lo que está vinculado con el ingreso, las medidas de seguridad, etcétera. Así que repito, si querés participar de la misa de León 14 el lunes 9 de noviembre a las 11:30 en el Monumento de los Españoles, el registro se hace en forma online, en línea, es completamente gratuito. Ingresas a www.elpapanargentina.com.ar/registro y ahí vas a completar tus datos para poder inscribirte para participar de la ceremonia.

0: Está girando el bolillero porque estamos muy cerquita de las 6 de la mañana y entre tantos y tantos y tantos mensajes que recibimos, tenemos que ver quién va a ser acreedor a la bolilla ganadora para llevarse el voucher por los 100 mil pesos en productos de limpieza. A ver a dónde cae la bolilla, a ver, a ver, a ver, a ver, a ver. Cayó en el anaquel que le corresponde a Liliana de Ramos Mejía. DNI terminado en 555. Así que Liliana, te estás llevando el voucher que es gentileza de los amigos de Concentradito, que podés encontrarlos en @concentradito-art.limp. Y te llevas este voucher por 100 mil pesos. Los responsables del departamento de regalos de Radio 10 se va a comunicar con vos. Gracias a todos los que dejaron su mensaje a través del 11-23-660-710.
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0: Seguramente lo que va a ir creciendo a lo largo de este día es este escándalo por la timbiada que se mandaron con las reservas de oro que nos hizo perder 1.023 millones de dólares. Bausili Caputo con las reservas del Banco Central. Esta presentación, esta denuncia que hace la agencia, la Auditoría General de la Nación, y que está, bueno, despertando un verdadero escándalo. Pero atentos también a esta reunión que a partir de las 9 de la mañana va a tener la Corte Suprema por el tema ley de tierras. Y este acuerdo extraordinario al que ha convocado a Conjueces, con lo cual habrá que estar muy expectante de lo que pueda surgir de esta audiencia convocada por los ministros de la Corte para las 9 de la mañana. Te recuerdo que

0: Un ratito, 7 de la mañana, va a haber apertura de molinetes en la estación Rosas de la línea B del subte. Y también, esto que es muy importante que tengas en cuenta, el no funcionamiento de la línea Mitre, en los ramales Suárez y Mitre, desde hoy y hasta el lunes, por los trabajos de remoción del puente sobre la avenida Luis María Campos, a la altura de Dorrego, aquí en Palermo. Y también a partir de mañana, la línea Sarmiento, que hasta el martes no va a estar circulando, también por obras vinculadas con el señalamiento y con el sistema de frenado automático, con lo cual tenerlo muy en cuenta porque va a generar muchas complicaciones para que tienen que viajar desde zona oeste a lo largo de este fin de semana largo que estamos comenzando a transitar y bastante pasado por agua, por cierto, porque el viernes va a seguir con estas condiciones. Estamos llegando al tramo final de la semana del panorama Siempre Noticias. Salem Fiorano ha estado en la puesta en el aire, Fernando Polucci nos acompañó en la producción, Carlos Andrés en la redacción, Leandro Escarzanti en la edición y todo el equipo del Servicio Informativo de Radio 10 que trabaja a lo largo de las 24 horas para llevarte el resumen informativo en el comienzo de cada jornada. Te vas a quedar con Gustavo Silvestre y todo su equipo en Mañana Silvestre. Buen fin de semana. Nosotros el lunes feriado aquí estaremos a partir de las 4 para acompañarte. Chau, buen viernes.
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0: todas, bienvenidos a este viernes 9 de octubre del 2026, 6 de la mañana a 4 minutos, sigue el mal tiempo en la ciudad de Buenos Aires y ha bajado bastante la temperatura. Está lloviznando nuevamente en esta mañana sobre la ciudad. Ha estado lloviznando toda la noche porque está muy húmedo y mojado todo el pavimento, las veredas. Y además ha bajado la temperatura, ¿eh? Está fresca la mañana, más que fresca, diría que está fría. Así que, bueno, campera hoy, capucha si tenés, salí protegido. Vamos a ver enseguida el pronóstico del tiempo que nos depara para el fin de semana, pero así estamos iniciando este viernes. Viernes de vinilos, acá en Mañana Silvestre. Viernes musicales, aquí en Mañana Silvestre. Son estos viernes que nos entusiasman. Viernes de mucha información. Pero es tan necesario irme echando, vio que está todo tan... ¡Ay, Dios! Qué bueno, es necesario mechar música, información, buenos momentos, que son los que vamos consiguiendo aquí, en esta mañana silvestre. Para todos ustedes, donde quieran que están, y la radio llega, ¿eh? Y la radio llega a lo ancho y a lo largo de nuestra querida República Argentina y en el mundo, esta locomotora que pese al mal tiempo sale, no se detiene, camino a las 10 de la mañana cargada de información y de muy buen talante. Señora Weise, qué placer verla.
1: Pero
0: buen
1: ¿cómo
0: día.
1: Le va? Buen
0: ¿cómo
1: día,
0: anda?
1: Buen viernes, Gustavo Silvestre, ¿cómo anda?
0: Muy bien.
1: Me agarró la garuita esta,
0: sí,
1: finita,
0: ¿vio?
1: Finita.
0: ¿Vio? Está garuando fino.
1: No pensé que iba a estar así todavía de inestable.
0: No,
1: y sí,
0: sí,
1: estamos con
0: sí.
1: 11 grados 8 décimas, ahora se nota el frío, se nota el viento.
0: Sí, hoy asomé la nariz al patiecito y
1: helado.
0: Estaba helado.
1: Porque tenemos viento del sector sud-sudeste a 13 kilómetros por hora, el cielo cubierto y atención, la visibilidad que está reducida a 8 kilómetros justamente por llovizna, ¿eh? Pero tenemos 11 grados 8 décimas de temperatura, 90 el porcentaje de la humedad. Ya estoy viendo que vamos a tener lluvias aisladas durante todo el día, así que atenti con esto, máxima de 17 grados.
0: Numeritos de la quiniela de anoche.
1: A ver si tuvimos suerte, repasamos. En la lotería de la ciudad de Buenos Aires salió a la cabeza anoche el 4.534, la cabeza, el 34 en la ciudad. ¿Qué pasó en la bonaerense? Primer premio para el 6.859. Planta, el 59. En Santa Fe, primer premio para el 3.625, la gallina, el 25 allí en la nocturna de Santa Fe. Nos vamos a Entre Ríos para encontrar a tope de pizarra en Entre Ríos el 6.873, el hospital el 73 en Entre Ríos y en Córdoba anoche 4.553 como primer premio, el barco, el 53 en Córdoba. Cerramos con la tómbola uruguaya en Montevideo. Video anoche salió el 165, el cazador, el 65 en Uruguay.
0: Y el santoral de este viernes.
1: Hoy, Gustavo, es 9 de octubre y la Iglesia Católica está recordando a San Abraham, patriarca, conmemoración de San Abraham, patriarca y padre de todos los creyentes que, llamado por Dios, salió de su patria.

0: La ciudad de Ur, de Caldea, y peregrinó por la tierra de Dios que había prometido a él, ¿no?, y a sus descendientes. Manifestó toda su fe en Dios, esperando contra toda esperanza, al no negarse a ofrecer en sacrificio al hijo ungénito, Isaac, que el Señor le había dado, ya anciano, de su esposa Sara. Hoy, San Abraham, patriarca.
1: A las 6 de la mañana, 8 minutos, primer informe sobre el estado del tránsito en la ciudad de Buenos Aires, el funcionamiento de los servicios públicos, los accesos, toda la información con Nora Acosta. Buen día, Norita.
2: Buen día, Gustavo. Buen viernes para todos. Y comenzamos hoy con un choque muy espectacular que ocurrió en la Ruta 9 a la altura de Campana. Espectacularidad por sus características, pero felizmente sin heridos de gravedad. Involucrados, un micro de larga distancia, una camioneta y un camión. Esto es en el kilómetro 77 de Ruta 9, zona de Campana. Está reducido el carril lento y la banquina hacia el norte. El micro de larga distancia quedó detenido en medio de la ruta por un desperfecto mecánico. Lo fue a asistir una camioneta de la misma empresa y un camión que circulaba por la zona los embistió. Felizmente, el pasaje del micro ya se había bajado de la unidad y se había trasladado a otro micro de la misma empresa, por eso no hay heridos de gravedad en estos momentos. Si bien los vehículos quedaron bastante dañados, el único herido, y está fuera de peligro, es el conductor del camión que ya fue asistido. Así que a tener en cuenta, ruta 9, kilómetro 77, mano al norte, con demora importante porque son tres vehículos de gran porte, está afectado el carril lento y la banquina. Se van cargando todos los accesos ya a la ciudad de Buenos Aires, hay calzada húmeda, resbaladiza, poca adherencia, así que por favor circulen con precaución. Y donde más se observan demoras es en el acceso este, que está bastante cargado ya desde la zona de General Rodríguez hacia la ciudad de Buenos Aires. En Olleros, entre 3 de febrero y Cabildo, se produjo un choque en la madrugada. Todavía está limitada la circulación metros antes de llegar a la avenida Cabildo, así que ténganlo en cuenta y atención con los servicios, porque dentro de todos los trenes que van a tener obras este fin de semana largo, ya dejaron de circular los ramales Mitre y Suárez del ferrocarril Mitre. Todo esto es por el cambio del puente que está en Luis María Campos y Dorrego del tren Mitre. Por ese motivo, Luis María Campos desde Santa Fe hasta Dorrego, totalmente cortada al tránsito, hay desvíos en la zona, ya algunas demoras, así que atentos los usuarios del tren Mitre, porque solo funciona el ramal Tigre. Y para usuarios de la línea B de Subtes, a las 7 de la mañana, por una protesta, habrá apertura de molinetes en la estación Rosa. Gustavo.
1: Muy bien, muchas gracias, Nora.
2: A vos, un abrazo.
1: Hasta luego. 6 de la mañana, 11 minutos, lloviznando en esta mañanita de viernes. Y vamos con los principales títulos. Después de, bueno, a ver, hay que ver hoy, hay que observar bien los títulos, digo, y todos los días hay que analizar la información.

hasta Dorrego son alternativas para quienes circulan por Santa Fe, Tomar Gorostiaga y luego Luis María Campos, y quienes vienen por Luis María Campos desviar en Olleros para luego acceder a Avenida Santa Fe.

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1: Saludar al querido Quique Cano, que me mandó un regalito, me dejó un regalito. ¿En acá serio? En Radio 10, sí.
2: Ah, la pelotita era.
1: Sí, es